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0: tal? ¿Y a qué días? ¿Aquí estoy? ¿Qué les gusta esta clase de música a esta gente?
1: Pues no sé, porque es una música que le gusta a todo el mundo y una música que tiene un poco de todo, ¿no? Un poco de máquina, un poco de tranquilidad, ¿no? Entonces es una música muy comercial. Me gusta

especialmente muy mal. Pero la droga es... ¿Qué te voy a decir yo? Es...